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0: Hola amigos, seguimos activando este modo fin de juntos, así que no te despegues de los 94.3 Radio Disney y sígueme contando también al WhatsApp de la radio que ya sabes que es el
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0: Exacto, 945-796-202. Cuéntame por ahí qué planes tienes para este fin de semana mientras seguimos disfrutando de tus canciones favoritas aquí en Radio Disney 94.3.

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0: escuchar el cariño que por supuesto siempre nos envían a nuestro WhatsApp
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0: Tenemos un mensaje de nuestra querida amiga Anita, que bueno, ella también siempre manda mensajes súper lindos. Y a ver qué tiene para decirnos hoy, Anita. A ver, cuéntanos.
2: Hola, Radio Disney. Hoy es viernes.
0: Hola, Anita.
2: Un día especial, súper maravilloso.
0: Ajá.
2: Y lindo para celebrar. Hoy estamos juntas, las chicas Happy.
0: Ah.
2: La chica es súper fitness y bueno, queremos que nos envíes un saludito, ¿verdad?
0: Claro.
2: En especial para Yajita. Gracias, Radio Disney.
0: Ah, me encantó. ¿Eh? Un saludo enorme entonces a las chicas Happy. Qué buen nombre, ¿no? Yo también quiero ser un chico Happy, Anita, a ver si me aceptan en su grupo. Y bueno, seguimos disfrutando de este inicio del fin de semana junto a las chicas Happy y junto a la mejor música que le encuentras aquí, por supuesto, en Radio Disney 94.3.

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1: Vamos, listo. Salud, muchachos, por esa mujer.

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1: Requena ausente del clásico universitario versus Alianza. El volante argentino pasó de ser indiscutible para Héctor Cooper a no integrar la lista de 20 jugadores para encarar el clásico en Matute. James Rodríguez fue presentado en Nacional. El volante que estaba libre tras el Mundial firmó con Verdolaga y jugará en el fútbol colombiano.
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0: Amigos, yo hice un pedido a nuestra querida amiga oyente Anita, que quería formar parte de su agrupación y ser un chico happy. Me ha mandado una respuesta en exclusiva. A ver, veamos qué tiene para decirnos.
1: Ya, Dieguito, aquí las chicas están diciendo que puede formar el chico happy. No tenemos ningún problema. Estás bienvenido. ¿Okay?
0: Muchas gracias.
1: Lánzate una canción bien bonita que te la voy a poner ahorita. Gracias.
0: Lo máximo. Bueno, oficialmente soy un chico happy. Entonces te mandamos un fuerte abrazo, Anita. Gracias por siempre mandarnos tan buena onda por el WhatsApp. Y la canción que vamos a dedicarte es Bailando, de Enrique Iglesias, aquí en Radio Disney 94.3.

seguimos activando este modo fin de aquellos 94.3 Radio Disney. Y ahora yo les quiero contar que camino a casa en la hora del regreso, uno también va pensando en cómo hacer que las cosas funcionen mejor, incluso tu negocio, porque puedes invertir, pero si no llegas, frustra. 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Seguimos disfrutando de la mejor música acá en Radio Disney 94.3, la radio que te escucha.

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0: puesto número uno, pues no te olvides de votarla o votar por tu canción favorita en nuestro WhatsApp.
1: 945-796-202.
0: Exacto, y ahora sí nos vamos con Rake y Maluma, justo que ya están listos para cantarte Amigos con Derecho aquí en Radio Disney 94.3.

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1: Requena, ausente del clásico universitario versus Alianza, el volante argentino pasó a ser indiscutible de Héctor Cooper a no integrar la lista de 20 jugadores para encarar el clásico en Matute. James Rodríguez fue presentado en Nacional. El volante que estaba libre tras el Mundial firmó con el Verdolaga y jugará en el fútbol colombiano.
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0: Amigos, les cuento que conversamos en exclusiva con Camilo y yo sé que su fandom siempre está súper presente aquí en Radio Disney
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0: Así que le pregunté si quería decirle algo, ¿no? A su fandom, a su tribu, y esto fue lo que Camilo nos respondió en exclusiva.
2: Que no los veo como mis fanáticos, que estamos viviendo este proceso desde diferentes lados del micrófono, pero estamos viviendo juntos esta aventura con la misma ilusión de ida y de vuelta.
0: ¡Qué bonito! Camilo siempre se ha preocupado bastante por sus fans a lo largo de toda su carrera. Y bueno, Camilo está listo para cantarle a toda su tribu Vida de Rico aquí en Radio Disney 94.3.

0: Estás escuchando al gran Bruno Mars aquí en Radio Disney
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0: Bueno, por acá la gente está súper, súper, súper emocionada con la idea de que Bruno Mars venga a Lima. Yo no he escuchado nada aún, pero bueno, la verdad que sí, sería increíble. Yo hace tiempo tuve la oportunidad de verlo cuando vino, pues, ¿no?, a Lima. Y creo que la banda de Joe Jonas lo teloneó y fue la verdad que un show, pero increíble. Bueno, y ahora llegó el momento de preguntarnos...
1: ¿Cómo va el tráfico?
0: Exacto, ¿cómo va el

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0: Amigos, ¿cómo va ese inicio de fin de semana?
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0: Por acá Pupi nos cuenta que está saliendo de fiesta con sus amigas del cole. Espero que la pasen increíble, chicas. Así que un fuerte abrazo para todas ustedes. Oye, he visto que un montón de gente está saliendo de fiesta. Hoy es el día para salir. Así que si estás ahí pensando si salir o quedarte en casa, yo te animo a salir, porque todo el mundo va a salir hoy día. Así que quién sabe, y conoces a gente interesante también hoy día. Por supuesto, siempre con cuidado. Estamos a 20 grados centígrados. No se confíen. Si salen, lleven algo de abrigo. Y por mientras, por supuesto, sigan disfrutando de la mejor música aquí en Radio Disney 94.3.

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Amigos, llegamos al final del programa. Qué bonito ha sido activar este modo fin de juntos. Nos reencontramos mañana desde las 6 de la tarde, pero yo sé que un montón de gente me ha escrito al WhatsApp y me ha contado que van a salir, que van a ir de fiesta y demás. Por eso, en exclusiva le tenemos aquí en Radio Disney una nueva canción que ha ingresado a la programación de Radio Disney, que es Baby Wow de Karol G, que es la canción número 1 en el mundo actualmente. Así que espero que la disfruten. Chao, chao.

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1: 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Gracias.

Buenos días, gente. Sabadito, 12 de septiembre del 2026, 8 y 4 de la mañana. A despertar, gente. A los que están llegando a su casa, aprovecha, qué rico. Y bueno, pues los que están ahí con flojera, como de repente yo. Igual no importa, porque acá la buena música y la variedad que tenemos te va a hacer levantar y despertar como siempre. Y la locura mañanera, obviamente. Así que ya lo sabes. Soy Gino y aquí estamos para disfrutar y pasarla juntos en grande este sabadito, en familia y con buena música. Vamos con algo de Latin. Te encontré en Radio Disney Perú 90.

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0: Un abrazo.
1: Así es, mi querida Mari, te mandamos un beso enorme. Gracias por siempre estar en compañía de Radio Disney Perú. Te queremos un montón y gracias por disfrutar también los sábaditos junto a nosotros. Así que las pilas hacia arriba y vamos con más música. Se me olvidó en Radio Disney Perú 94.3.

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1: Hamilton choca ante la clasificación del GP de España. Lewis Hamilton sufrió un accidente con su Ferrari durante los últimos entrenamientos del Gran Premio de España. Es el nuevo circuito en Madrid. El británico perdió el control en la última curva y golpeó las barreras. Kimi Antonelli fue el más rápido de la sesión por delante de Charles Leclerc. La clasificación se disputa hoy y la carrera será el domingo. Y les cuento que Zverev llega a la final del US Open. El alemán Alexander Zverev, número 2 del mundo, derrotó a Karen Khachanov en 3 sets y se clasificó para la final del US Open 2026. Y ahora espera al ganador de la otra semifinal entre los estadounidenses Ben Shelton y el francés Tiafoe.
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0: Esa es Radio Dice Perú 94.3, la radio que te escucha. Y le mando un abrazo enorme a Marilyn, que pone... Voy a leer toda la conversación. Nos puso primero: buen sábado para ti, Marilei. Y después puso otros stickers. Dijo: Gino, recién escucho tu voz. Y un montón de stickers de... ups, lo máximo. No, está bien, Marilyn, son cositas que pasan. Te mando un beso enorme. Yo sé que siempre estás conectadísima también, de lunes a lunes, todos los días, a toda hora y en todo lugar. Te mando un beso enorme y que tengas un hermoso sábado. Vamos ahora con Fonseca y Juanes, que nos traen Antes que el tiempo se vaya en Radio Dice Perú 94.3.
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1: Hola Radio Disney, mi nombre es Mari y me gustaría escuchar el merengue de Turizo. Gracias.
2: Vamos, listo. Salud muchachos, por esa mujer.

0: Salud.
1: Salud, gente. Salud. Buenos días para los que recién se conectan. Segunda hora del programa. Eso es Radio Dicen Perú 94.3, la radio que te escucha. 9 y 3 de la mañana. Nos escriban hermosa. Hola, mi querido Gino. ¿Cómo vas? Feliz sábado. Yo desayunando en compañía de Aida. Ahora te mando tu rico desayuno. Un besote. Ya, claro, me manda ahí un par de gifs de cafecito y otros pancitos. Oye, no he desayunado todavía. Me acabo de dar cuenta. No sé, voy a pedir un sanguchito, creo. ¿Qué opina, gente? ¿Qué me podría pedir a esta hora de la mañana para que sea un buen desayuno? Así nada, nosotros, así, tampoco tan light, ¿no? Pero algo que sea bueno, bonito y barato y rico, sobre todo. Cuéntenme en el WhatsApp qué opiniones tienen. Mientras escuchamos Chica Ideal en Radio Dice Perú 94.

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0: 9:20 de la mañana, esto es Radio Dice Perú 94.3, la radio que te escucha, y le envío un abrazo muy especial a Natalia, que nos cuenta que ella está saliendo camino a Ica. Dice que va a hacer una parada técnica en los pancitos estos del sur, esos que son a la leña, qué ricos, oye, son buenazos, ¿ah? Ya me provocaste uno. Creo que más tarde en la noche me voy a Magdalena, al mercado de Magdalena, a comprar por ahí, porque ahí vende también a gente, les paso el dato. Y bueno, pues se está yendo para Ica y va a disfrutar un fin de semana con su familia. Así que te mando un abrazo y un beso enorme y espero que junto a tu familia disfrutes de la buena compañía de Radio Disney Perú todo el camino, y no solo eso, sino que obviamente también ya cuando llegues la pases increíble. Un abrazo gigante y a seguir disfrutando de la mejor compañía. Vamos con Colgando en tus manos en Radio Dice Perú 94.3.
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Y estamos de vuelta, gente. Eso es Radio Dice Perú 94.3, la radio que te escucha. 9:37 de la mañana. Y bueno, gente, seguimos disfrutando acá. Mucha gente disfrutando de su almorzuki. Otros saliendo por ahí para irse de paseo. Por ahí paseos de repente de integración. O de repente simplemente porque están así en plan HP, gente. Y tienen que hacer puntos de repente con el jefe. Mentira, gente. Bueno, quiero aprovechar para enviarles saludos especiales a Diana, a J-Lo y bueno, pues a todas las personas que están ahí en el carro. ¿Saben con quién? Con la señora, pues están ahí con la señora y con la chibola también, con la monita. Así que un abrazo muy grande. Gaia, hola, ¿cómo estás, Gaia? Te mando un beso, mi amor, te amo mucho. Están camino a no sé dónde, pero están camino a un club. Así que nada, pues saquen su locura máxima y si quieren manden audios también después para seguir enviando saludos a la demás gente, porque bueno, ellos son recontra especiales, así que un abrazo para ustedes. Y en especial para la señora, que seguramente yo sé que le va a gustar esta canción mientras que maneja, que se vaya relajando y no sé qué tanto se relaje, porque si está poniendo la radio y me está escuchando, imagínense, todo el día y después ahora, uy, no lo sé. Así que para ti, señora, porque ya saben, la señora no tiene nombre, solo es señora. Rawayana con Se Vienen Cositas en Radio Dice Perú 94.3, y ya sabes, más tarde Se Vienen Cositas.

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Y ahí tenemos a la Rosalía con Despechada en Radio Dice Perú 94.3, la radio que te escucha a esta hora de la mañana con harta locura. Me quedé sin aire, gente, ya la edad. 9:53 de la mañana. Seguimos disfrutando. Aprovecho con ese desayuno loco que estás tomando a esta hora. Y nada, sígueme dando fotos por ahí para ver qué es lo que estás comiendo en estos momentos. Y por ahí que me provocas, sigo sin desayunar todavía, pero eventualmente comeré algo. La verdad es que no tengo mucha hambre. Ya sabes que yo no soy una persona de mañana, ya saben ustedes. Por eso que siempre estoy en la tarde. Mi cerebro sigue dormido. Pero igual por eso es que hablamos más locuras de lo normal. Y quiero hablar con Fío, que bueno, Fío mandó un audio loco, no lo llegué a escuchar, lo iba a poner, se arrepintió y lo borró. Dice que es un audio muy loco, así que estoy viendo que lo mande y me pone, no lo sé, Rick. Pero no, pues tienes que enviarlo, pues Fío, acá la gente también te aclama, los demás oyentes, los demás locos que están acá, quieren escuchar también tu audio loco, porque tú eres la principal incitadora del concurso, que verdad, me he olvidado del concurso. Seguimos con el concurso, gente, de lunes a viernes envían su audio más locos y el ganador ya saben que no se gana absolutamente nada porque de hecho no hay ningún premio, pero quién sabe, eventualmente pueden venir acá a hacer programa conmigo un día de semana con harta locura. Así que sigan enviando al 945-796-202 y vamos con más música porque viene mi padre, tu padre, nuestro padre de toda Latinoamérica, Chayanne con Bailando Bachata. Yo soy un genio bailando bachata, gente, así que profesor de bachata, soy número uno, así que cualquier cosita, ahí les dejo mi número para contratos.

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1: Hola Radio Disney, quiero escuchar Where is the Love.

Y estamos de vuelta, gente, en Radio Disney Perú 94.3, la radio que te escucha, como siempre, disfrutando a lo grande, nueva hora de programa, 10:04 de la mañana. Fío todavía no se anima, así que vamos a seguir insistiéndole un poco, y si no, ya, pues, bueno, habrá

que ver qué hacemos, ¿no? La bloqueamos, no, mentira. Así que, bueno, gente, sigan enviando sus audios locos al 945-796202 mientras disfrutamos de este temón de piso 21. Puntos suspensivos en Radio Disney Perú 94.3.

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0: Y bueno, gente, se logró, siendo las 10 y 20, se logró que Fío envíe su audio loco. Así que vamos a escuchar qué tan loco es.
1: WhatsApp, Radio Disney. Soy Fío Loquilla y aquí mandando mi saludo loco de sábado con pereza, bueno, más de lo normal. Saludos y buena vibra y siempre con toda la locura y Radio Disney que nos acompaña con su buena música.
0: Eso, lo máximo, Fío. Bien, bien, con pereza. La locura igual con pereza, pero igual con locura, gente. Así que, Fío, te mandamos un beso. Gracias por todo, loco. Sigue viendo más audios porque nos llenan de vida. No, mil de aura, como dirían los chibolos, ¿no? Por ese audio. Un abrazo grande y vamos ahora con Fonseca y el Arroyito en Radio Disney Perú 94.3.

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Buenísima canción de los BTS, Swim, en Radio Dice Perú 94.3, la radio que te escucha. Y bueno, Fiorella sigue escribiendo, pone: soy especialista en hacer el ridículo, aprovechando mi ronquera. Saludos de WhatsApp. Abrazos gigantes para mi querida Brigitte, que nos escucha desde San Juan de Miraflores. Un abrazo para ti, Brigitte. Y sigamos disfrutando de la mejor compañía. Y ya sabes que ese fin de semana, como siempre, seguimos en modo fin desde Radio Disney Perú. Vamos ahora con Karol G, que nos trae este temón para relajarnos un poco también. Qué buena canción, ¿no? Mientras me curo del cocoro, del corazón, en Radio Disney Perú 94.3.

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1: Hola Radio Disney, me gustaría escuchar la canción Uno más uno con Maluma y Kany García, gracias.
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0: aquí. Pues nos vamos.
1: Adiós.
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3: Y lamentablemente Lewis Hamilton sufrió un accidente con su Ferrari durante los últimos entrenamientos del Gran Premio de España, que es el nuevo circuito de Madrid. El británico perdió control en la última curva y golpeó las barreras. Kimi Antonelli fue el más rápido de la sesión por delante de Charles Leclerc. La clasificación se disputa hoy y la carrera será el día domingo mañana. Zverev llega a la final de US Open. El alemán Alexander Zverev, número 2 del mundo, derrotó a Karen Khachanov en 3 sets y se clasificó a la final de US Open 2026. Ahora espera al ganador de la otra semifinal, que se dará entre los estadounidenses Ben Shelton y Francis Tiafoe.
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1: Hola amigos Radio Disney, ¿podrían poner la canción de Shakira y Bizarrap? Un fuerte abrazo para todos.

0: Nueva hora de programa, 11 y 6 de la mañana. Eso es Radio Dice Perú 94.3, la radio que te escucha. Seguimos disfrutando como tiene que ser al máximo. Y les cuento que ya falta muy poco. Esta es la última hora, de hecho, porque la siguiente ya arrancamos con el ranking de Radio Dice Perú. Así que todavía tienes tiempo para votar por tu canción favorita o tu artista favorito también. ¿Dónde, por favor, joven, nos da una ayudita con eso?
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0: Muchas gracias. Así que ya lo sabes, prepárate porque ya se viene el triple de canción. Ya se viene el ranking a partir del mediodía, así que a votar y a seguir disfrutando. Vamos con una lady como tú en Radio Dice Perú 94.3.

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11:23 de la mañana. Esto es Radio Dice Perú 94.3, la radio que te escucha, gente. Y seguimos en buen fin de... Ya sabes, sus fines de semana son totalmente diferentes cuando escuchas Radio Dice Perú y cuando la pasas tan chévere y en grande como tiene que ser. Así que, gente, ya lo saben, sigan enviando sus votos como mi querida Marilyn, que envió votos por 35 canciones, creo. Mentira. Pero te mando un beso enorme, mi querida Marilyn. No, se ha votado por varias canciones. Acá hay como 3, 5, 6, 7, 8 canciones ha votado. La idea es votar por una o dos de repente, pero no por 8, que casi la mitad del ranking de Marilyn. Pero está bien, todo es válido a esta hora de la mañana. 11:23, vamos con el reuso de Danny Ocean en Radio Dice Perú 94.3. Y ya sabes, al mediodía arrancamos con el ranking.

0: Tenemos swing, gente, tenemos swing, como dice ahí Daddy Yankee, de vuelta para la vuelta, junto a Marc Anthony en Radio Dice Perú 94.3. Margot, ¿cómo estás? Te mandamos un beso enorme. Gracias por esos stickers extraños. ¿Qué es esto, Margot? Bueno, unos ojotes son. No importa, te mandamos un beso enorme y anotamos tu canción también. Sigue haciendo tus pedidos musicales al 945-796-202 para que también nos cuentes cómo va tu modo finde. Hola, ¿cómo estás? ¿Qué tal? ¿Qué nos cuentas?
1: Hola, Radio Disney. Nosotros estamos llamando desde Surco. Ahorita estamos en modo trabajo porque somos independientes con mi esposo y estamos con toda la tribu, o sea, mis hijos. Mi modo fitness es estar ahorita en mi casa comiendo un heladito. Y nosotros escuchamos...
0: ¡Eso! Me encanta, en familia, disfrutando del modo fin de... En familia, en Radio Dice Perú 94.3. Vamos con Kazu, que nos trae con otra. Así que a seguir disfrutando de ese modo fin de...

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1: Hola Radio Disney, soy Ricardo y quisiera pedir la canción Miénteme de Tini. Gracias.

¡Wow, gente! Ahora sí, falta nada. Son las 11:56 de la mañana. Ya no falta absolutamente nada para arrancar con el ranking de Radio Dice Perú. Así que prepárense para lo que se viene. Sigan enviando sus votos y vayan haciendo sus apuestas porque en breves arrancamos. No te despegues, esto es Radio Dice Perú 94.

llegó el momento de empezar con el ranking de Radio Dice Perú, edición número 38, gente, que va desde hoy día 12 de septiembre hasta el viernes 18 de septiembre del 2026. Vamos a conocer las 15 canciones más importantes, las 15 canciones más votadas y obviamente las que tú elegiste para que se queden en estas posiciones. Arrancamos una vez con la casilla número 5, que es una canción que la semana pasada ya la estaba pasando mal, ya estaba en el puesto número 14. Hoy, bueno, esta semana ha bajado una posición más y ya está a punto, a piecitos nada más de salir de este gran conteo de las 15 canciones más importantes de Radio Dice Perú. Así que apoyar a este temón y a Shakira, que nos traen Die Die, puesto 15, bajando una posición. Este es el ranking de Radio Dice Perú.

Y estamos aquí todavía en el ranking de Radio Dice. Bueno, estamos porque acabo de arrancar también. Ahí teníamos, para los que recién se conectan, soy Gino y esta es la hora del ranking. Así que vamos a conocer las 15 canciones más votadas y más importantes de la semanita. Arrancábamos con Shakira y el puesto número 15 con Die Die, bajando una posición. Y ahora nos vamos rápidamente a una canción que también ha bajado una casilla. Lamentablemente, estamos hablando de La Bichota de Karol G, que le está yendo increíble con su nuevo álbum. Pero en esta oportunidad la tenemos en el puesto número 14 con este temón, Coleccionando Heridas, en Radio Dice Perú 94.3. Ese es tu ranking.

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0: Y bueno, gente, ahí tenemos el puesto número 11 para Carlos Vives con Te Dedico. Una semana más en la casilla 11. No se mueve de ahí, así que nada, pues no se ha ido ni para abajo ni para arriba. Así que igual, todavía se mantiene. A seguir votando por tus artistas favoritos y tus canciones que tanto te gusta escuchar. Vamos con un audio de Tommy. ¿Qué tal, mi hermano?
1: Hola, hola, hola, Radio Disney Perú. Buen día, aquí justo enganchados con el ranking de la semana.
0: ¡Epa!
1: Aquí con la radio que me escucha, Radio Disney Perú. Saludos, aquí desde Pro Trapiche en Comas. Conectado con lo mejor. Aquí mis pasajeros súper felices, con una sonrisa de oreja a oreja. Buena la música, Gino. Saludos, estamos en contacto.
0: Lo máximo, hermano. Te mando un abrazo enorme, enorme, enorme, enorme para ti, mi querido Tommy Adrián, que siempre está ahí conectadísimo. Y de repente nos vemos más tarde, ¿eh? Nos vamos a conocer en vivo, porque por ahí que me hace una carrera.

Y así que ya les voy contando pues también qué locuras pasan ahí. Bueno, gente, ahora vamos con más música porque nos vamos hasta el puesto número 10. Esta canción ha subido dos posiciones. La semana pasada estaba en la casilla número 12 y hoy día está en el puesto número 10. Se vienen cositas de Rawayana en Radio Dice Perú 94.3. Ese es el ranking.

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Uno más uno de Maluma Baby con Cani y García. Nos cantaban desde la casilla número 9, subiendo también una posición. La semana pasada estaban en la 10, pero ahora sí vamos a escuchar una canción que nos ha sorprendido muchísimo por la cantidad de posiciones que ha subido entre semana a semana. Esta canción se convierte como la canción que más subió, más posiciones. El máximo escalador, lo llamamos aquí, ha subido 7 posiciones la semana pasada. Recién había ingresado al ranking, estaba en el puesto número 15 y ahora se ubica en la casilla número 8. ¡Qué locura! ¡Qué locura que te! 7 posiciones ha subido nuestro querido Luis Fonsi con Me Despido, gracias a tus votos. Este es el ranking de Radio Dice Perú 94.5.

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0: Y estamos aquí todavía en el ranking de Radio Dice Perú 94.3, la radio que te escucha. Acá no se escribe mal el link. Me despido y que siga subiendo en el ranking. Sigan votando, pues, gente, sigan votando. Nada, ya estamos en el puesto número 6. Ahí tuvimos a Lo Arriesgo Todo de Bruno Mars, subiendo una posición también con esta baladita que está muy bonita en versión en español. Así que nada, sigue votando también por tus artistas y canciones favoritas. Y por si acaso nomás, te dejo nuestro número de WhatsApp.
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0: Ahí lo tienes, así que tú ya lo sabes. Esto es Radio Dice Perú 94.3, la radio que te escucha. Y gente, les comento que ya vamos entrando a disfrutar de las 5 canciones más importantes, más votadas y más pedidas de esta semana. De hecho, durante todo, casi todo el programa han estado pidiendo esta canción, y bueno, pues gracias a sus votos y cada uno de sus mensajitos y notas de voz a nuestro WhatsApp, esta canción decidió subir una posición y ahora se encuentra dentro de las 5 canciones más importantes. Estamos hablando de los BTS con Swim, que abren el top 5 en el ranking de Radio Disney Perú. Disfrútenla.

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0: día al número 2 en el ranking de Radio Disney Perú. Ahora sí, gente, vamos a hacer un pequeño repaso, un recuento por las 5 canciones más pedidas, más votadas y las más importantes de esta semana. Abriendo el top 5 tenemos a los BTS con Swim, que ahora suben una casilla y ya se ubican dentro de las 5 canciones más importantes.
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0: Qué buen dúo se armó entre Fonseca y Juanes, un feat colombiano que hace que suba una posición este temón. Antes que el tiempo se vaya y ahora se ubica en el puesto número 4. Bruno Mars también bajó una casilla con I Just Might y ahora se ubica en el puesto número 3. Como lo dijimos antes, Aitana, la increíble Aitana con esta canción que la está rompiendo en redes sociales y obviamente también aquí en tu ranking, superestrella, subió una posición y ahora se ubica en el puesto número 2, muy cerca de ser la canción más importante.
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0: Y ahora sí, gente, llegó el momento que estábamos esperando, porque vamos a conocer y a disfrutar la canción más votada, la más importante de esta semana para el ranking de Radio Disney Perú. ¿Sabes cuál es? Todavía no, porque no la hemos puesto, pero en este momento te la voy a decir. Romeo Santos y Prince Royce. Esta es la cuarta semana, gente. ¡Qué locura! 4 semanas siendo la canción más importante, la número 1 del ranking de Radio Disney Perú. Dardos, vamos.

0: Bueno, gente, ahí tuvimos a Romeo Santos con Prince Royce por cuarta semana consecutiva como la número uno, la canción más pedida, más importante del ranking de Radio Disney Perú. Sigue votando por tus artistas y canciones favoritas al 945-796-202 para ver qué es lo que pasa la próxima semana. Yo soy Gino, ha sido un placer acompañaros como siempre con harta locura. Y ahora vienen 30 minutazos de música sin corte, sin interrupción. Y después viene Mariley. Así que no te despegues, esto es Radio Disney Perú 94.3, la radio que te escucha. ¡Chau, gente!
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2: Hello, ¿cómo estás? ¿Cómo aprovechas este modo fin de este sábado? Haciendo cosas pendientes, saliendo de la chamba, almorzando riquísimo. Bueno, es un poco raro que te diga buenas tardes un sábado porque hoy hemos hecho un ligero cambio con Gino porque yo estaba como que ahí postergando algunas cosas y dije voy a aprovechar. Así que Gino aceptó y me fui hacerme mis chequeos médicos. Qué importante la prevención, ¿eh? Deberíamos todos tener cultura de prevención, ir al médico no necesariamente cuando nos duela algo, ¿eh? Así que esta también es una forma de amor propio, la prevención, ¿eh? Así que cuéntanos cómo va este sabadito para ti, cuéntanos dónde estás en este momento, ya plan relax, tienes alguna reu más tarde, cuéntanos todo a través de nuestro WhatsApp
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2: Mi nombre es Marilei, nos quedamos hoy hasta las 6 de la tarde aquí en Radio Disney Perú
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0: Y para hoy, sábado 12 de septiembre, tenemos grandes invitados, claro, tus artistas favoritos. Nos pareció haber visto por ahí, a ver, a una belleza, Julieta Venegas.
1: Presente.
0: Ajá, ella se lista para cantarnos en instantes aquí en Radio Disney Perú. 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
1: 1:45 en España. Real Madrid recibe hoy al Rayo Vallecano desde las 2:00 p.m, un ratito más, buscando seguir perfecto en el arranque de la liga. El equipo de Xabi Alonso quiere otra victoria en el Bernabéu para mantenerse arriba. Y en Perú, a las 8:00 p.m, Matute se paraliza. Alianza Lima y Universitario protagonizan el clásico de la fecha. La U llega con la mira puesta en la parte alta del Clausura, mientras que Alianza necesita una victoria que le devuelva confianza. Partidazo hoy en nuestro país. Y atención, porque Sporting Cristal y Deportivo Moquegua no juegan hoy. Su partido por la fecha 9 del Clausura fue reprogramado, así que los celestes tendrán que esperar para volver a la cancha.
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0: casa o camino a casa te tocó trabajar mediodía o recién empezando a trabajar, tú que te dedicas de repente a los eventos, a hacer algunos arreglos, decoraciones, el catering, hay alguna fiesta por ahí, te tocó chambear. Bueno, cuéntanos, ¿te parece bien? Y también provócanos con el rico almuerzo, ya sabes, a través de nuestro WhatsApp.
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0: Yo normalmente, como estoy los sábados en la mañana, siempre traigo mi termo con café en las mañanas, pero no, esta vez sí traje algo de almuerzo, ¿ah? Yo te cuento qué traje para compartir contigo, si tú también me cuentas, ya sabes, 945-796-202, el WhatsApp de Radio Disney Perú. Así que almorzamos juntos, la pasamos súper chévere, pides tus canciones favoritas, nos cuentas tus planes para más tarde, nosotros encantadísimos de acompañarte aquí en la radio que te escucha.
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0: Ahora con Ale y

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1: Hola, Radio Disney. Me gustaría escuchar Superestrella de Aitana. Gracias.
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0: Carlos, gracias por estar con Radio Disney Perú. Ya viene tu almorcito en unos instantes más, pero mientras el dato del día, gracias a la Universidad Norbert Wiener, donde la vida se encuentra con la ciencia. 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

0: así Lazo se animó a componer una canción para los ojos marrones? Esto fue lo que nos contó.
1: Fue un tema que yo tenía. Yo tengo una lista gigante de conceptos para canciones. Uh-huh. Y este era que es el concepto 412, así, algo así. Se llama Ojos Marrones. A mí me encanta Ojos Marrones por el hecho de que no hay muchas canciones que hablen del 80% de la población que tenemos, me incluye los ojos marrones. Siempre hay ojos verdes, ojos azules, ojos miel, ojos oscuros, ojos bonitos, ahorita ojitos lindos de Bad Bunny. O sea, pero no había una de ojos marrones, ¿no? Entonces dije, wow, qué cool. En inglés sí que la hay, pero no había en español. Dije, ok. Y me encanta ese paralelismo de como de tú establecer un cuento donde tú estás llegando a una primera cita con una persona que tus amigos adoran, que tú no discutes, que se parece a ti, que es perfecta, que te atrae todo, pero no estás listo para salir con esa persona.
0: Uy, qué linda historia. Muchas gracias, Lazo. Y gracias también a ti por pedir siempre esta canción hermosa aquí en Radio Disney Perú. Ya viene tu almuerzo, ¿eh? No te preocupes. Ahí está tu audio. Así que lo escuchamos en instantes en Radio Disney Perú.

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0: almorzando riquísimo, seguramente. Bueno, yo todavía no, ahí está mi almuerzo para seguirnos acompañando. Es que hoy el desayuno fue tardísimo, tenía que estar en ayunas por los exámenes médicos, pero bueno, ahí estamos, y listos sobre todo para escucharte. Para saber de ti, cuéntanos por favor.
1: ¿Qué hay para almorzar?
0: Mari Bella, ¿cómo estás? Hello.
2: Claro que les cuento, mi querida Marilei. Nosotros, como todos los sábados, trabajando duro porque trabajamos en lo que es este accesorio para eventos. Uh-huh. Y pero con toda la fuerza, porque ya vinimos de comer una rica pollada que he preparado. Y me quedó mundial con unas papitas Hyundai, una ensalada con pepino y zanahoria. Uh-huh. Y después de refresco hemos hecho, ¿saben qué? Una agüita de Jamaica, le hemos echado laurel, orégano, le hemos echado canela, fresquita, deliciosa, para desinflamar todo lo que puedas comer de condimento. Los quiero mucho. Comida es amor, Marilei, desde el centro de Lima.
0: ¡Qué linda, Mari! Hasta nos ha compartido su secretito del sabor para esa rica pollada. Yo, de todas maneras, lo aplico, Mari. ¿Eh? Muchas gracias. Hola, Carlita Bella.
3: Hola, Radio Disney. Hoy almorcé un rico ceviche. Ajá. Y ya estoy empezando a trabajar de aquí hasta la noche en la computadora, pero siempre acompañada de su buena música. ¡Saludos!
0: Gracias, gracias. ¡Qué linda energía, Carlita! Te deseamos lo mejor. Gracias por estar con Radio Disney Perú. Hola.
4: Hola, Radio Disney. Hola. Quiero antes que el tiempo se vaya.
0: Ajá. Aquí está para ti, en Radio Disney Perú.

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0: Haces normalmente los sábados, chambeas, mediodía, turno completo, te relajas, sí, disfrutas Radio Disney a todo volumen.
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0: Tiene que ser en todo momento y en todo lugar. Algunos aprovechan para dejar a sus hijos en los talleres, sí, de fines de semana, o tal vez dejarlos con algún familiar mientras sale una que otra cosa por hacer, pero ya no, ya toca reencontrarse para almorzar ricazo. A ver, cuéntanos, ¿cómo estás? ¿Qué tal? Hello.
2: Hola, Radio Disney, mi nombre es Diana, estoy caminando a recoger a mi hija, Miquel. Muy contenta, vamos a almorzar riquísimo unos tallarines rojos y luego pues seguir escuchando la radio que nos encanta. Muchas gracias, Radio Disney.
0: Qué rico, esos tallarines rojos caen súper bien, engreimiento total, así que buen provecho para ustedes, bellezas. Hola.
3: Hola, buenas, Radio Disney.
0: ¿Cómo estás?
3: Espero que la estén pasando muy bien, así como yo, trabajando y escuchando todo el día la mejor música en Radio Disney. Así que saludos para todos, pásenla bien. Sigan teniendo un buen fin de semana. Gracias, Radio.
0: Gracias. Un besazo también para ti. ¿Tú dónde estás? ¿Manejando? ¿Qué tal si nos reportas el tráfico? ¿Sí? ¿Por dónde estás en este momento? ¿En qué parte de Lima? O de repente nos sigues a través de Audio Player en provincias. ¿O dónde estás? Cuéntanos, ya sabes, a través de nuestro WhatsApp.
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0: Somos la radio que te escucha, Radio Disney Perú.

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1: Algunos aprovechan, ¿no? Totalmente el fin de semana para relajarse, ir a la pelu, cambiarse el color, hacerse un retoque de canitas, puede ser, ¿no? Las uñas, la barbita, a engreírse, consentirse también de esa manera, ¿no? O con comida riquísima. Gracias por contarnos, por compartir con nosotros a través de nuestro WhatsApp.
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1: Nos consentimos con la familia, obviamente, y les mandamos saluditos, ¿ah? ¿Eh? ¡Hola!
3: Hola, quiero dejar un enorme saludo para mi hijo Máximo Canales. Uh-huh. Siempre escuchamos Radio Disney juntos.
1: Eso, Máximo, te mandamos un besazo, ¿eh? Super fan, nos cuenta tu papá William, ¿eh? Un beso, gracias por estar con Radio Disney. Cari Bella, los años.
4: Hola Radio Disney, disfrutando acá de un bonito sábado soleado.
1: Gracias.
4: Y bueno, pues mis planes de hoy día es ir a visitar a mi hermana, que hace tiempo no la veo.
1: Ya.
4: Y bueno, poder disfrutar un bonito fin de semana. Gracias Radio Disney.
1: Uy, hay harta conversa, ¿eh? Seguramente, gracias por llevarnos contigo Cari Bella. Ella dice soleado, es que ella vive en Chacla, en Chaclacayo. Un besazo, gracias por estar con Radio Disney Perú.
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0: Muchísimas gracias, ¿eh? Sabemos que lo estás pasando súper bien. Nosotros también encantadísimos ahí de leerte, nos compartes fotos, videos y por supuesto tus audios a través de nuestro
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0: Hola.
2: Hola, soy Graciela.
3: Y Jorge.
2: Y nosotros estamos escuchando Radio Disney mientras jugamos Pokémon.
0: Eso, un beso, chicos. Ahí a todo volumen con Radio Disney Perú.
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0: ¿Qué más? ¿Qué más por acá nos manda su saludo? Hello.
2: Hola, soy Graciela.
0: Ay, otra vez.
3: Y Jorge.
2: Y nosotros estamos escuchando Radio Disney mientras jugamos Pokémon.
0: Ahora sí, hola.
4: Buenas tardes.
0: ¿Cómo
4: quiero
0: están?
4: Mandar un saludo para mi hijo Sebastián y para mi esposa Lisette.
0: Ya.
4: Que escuchamos día a día la sintonía de Radio Disney. Muy buena música variada. Que
0: gracias.
4: Sigan los éxitos.
0: Qué lindo, qué lindo. Toda la familia reunida, disfrutando, relajándose con Radio Disney Perú.
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0: Es que además tenemos invitados especiales. ¿A quién más anda por ahí? Hello.
5: Hey, ¿qué tal, amigos? Yo soy Maluma. Los invito a seguir escuchando mi música aquí solamente por Radio Disney de parte del Pretty Boy Baby. Chao.
0: Gracias.

0: Newark, Estados Unidos, como parte de su tour. Sí, bailemos otra vez. Y todos conocemos las cualidades, ¿no? De Chayanne como artista, como cantante, actor, bailarín, escritor, productor, pero ¿cómo es Chayanne? ¿Cómo es Chayanne en la cocina?
1: Siempre en la cocina me ha acompañado. Cuando chiquito, que yo viajaba, 14, 15, 16 años, que ya estaba como solista, que estaba en Los Ángeles grabando un disco, estaba solo en un apartamento. Uh-huh. Así que unos huevos fritos te los puedo hacer con los ojos cerrados. Otra cosa, el asado, que me enseñaron allá a hacer un asado al quebracho, que nosotros le llamamos el barbecue, ¿no? Eso también te lo puedo hacer.
0: Ay, pero unos huevos fritos, obviamente, preparados con todo el amor del mundo y además del padre de Latinoamérica, obviamente que deben salir buenísimos. Ay, Chayanne, gracias. Y también tú, provócanos con tu almuerzo. ¿Qué preparaste hoy? ¿Improvisaste algo? Ya sabes, cuéntanos a través de nuestro WhatsApp.
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0: Y ahora esta canción que va en ascenso en el ranking. Me despido con Luis Fonsi.

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0: Muchísimas gracias por darte un tiempo y dejarnos tus mensajes a través de nuestro WhatsApp, el 945-796-202.
1: ¿Cómo va el tráfico?
0: Cuéntanos, por favor. Hello.
2: Hola, hola, Radio Disney Perú. Al momento me encuentro cerca del Estadio Nacional 28 de Julio con Vía Expresa. Tráfico infernal por un evento que se realiza hoy en el Estadio Nacional. La realeza de la bachata. Así que tomen sus precauciones porque el tráfico está horrible. Muchas calles cerradas, tome sus precauciones. A manejar con cuidado, que en casa no se esperan. Gracias, Radio Disney Perú.
0: Gracias, gracias por reportarnos el tráfico. Y también tenemos saludos. Acá Eliana nos escribe y nos dice: Radio Disney, por favor, saluden a mi hijo Amir, que hoy está cumpliendo 9 añitos y estamos en casa listando todo para su fiestita. Somos fans de la radio. Amir, te mandamos un besazo. Disfruta de tu fiesta. Déjate abrazar mucho, déjate consentir. Y tienes 9 años como nosotros, como Radio Disney Perú. ¿Alguien más quiere saludarte? Ah, escucha esto.
3: Hola amigos, soy Carlos Vives para desearte un feliz cumpleaños.
0: Eso, felicidades.

0: ayer fue cumpleaños de RM, pero hoy todo el fandom sigue celebrando, ¿ah? Claro, seguimos de celebración. ¿No llegaste a saludarlo? Pues date una vueltita por nuestras redes sociales Radio Disney PE para que tu saludo le llegue, claro, nuestro saludo de todo el ARMY peruano. Ahí estaban los chicos de BTS, quienes cada vez se acercan mucho más a nuestro país. Ya no falta nada, hay mucha gente que ya está acampando desde ya, ¿no? Y bueno, hoy también hay conciertazo en Boston y ella ha colocado algunas historias en su cuenta oficial de Instagram porque está súper, súper emocionada. Se presenta esta noche en el Gillette Stadium de Boston con su Viajando por el Mundo Tropitour. Hablamos de Karol G. Sí, y tendrá como invitada a Elena Rose, invitada especial para este show. ¿Ah? Y se vienen muchísimas sorpresas más. Aquí está Karol G y Nicki Minaj en Radio Disney Perú 94.3.
1: ¿Qué pasa contigo?

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1: Vamos, listo. Salud, muchachos, por esa mujer.

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1: Lando Norris se quedó con la pole position para el Gran Premio de España. El inglés de McLaren logró el mejor tiempo de la clasificación en Madrid. Kimi Antonelli, líder del Mundial, partirá desde el segundo lugar. Sabalenka y Rybakina definen el US Open. La bielorrusa y la kazaja chocan en la gran final del último Grand Slam del año, en un partido que se podrá disfrutar en vivo por Disney Plus Premium. James Rodríguez fue presentado en Nacional. El volante, que estaba libre tras el Mundial, firmó con el Verdolaga y jugará en el fútbol colombiano.
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1: 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Gracias, saludos.

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12 fechas solo en Madrid, España. Han hecho un estadio Shakira con un concepto cultural donde va a incluir pabellones temáticos inspirados en la obra de Gabriel García Márquez. Van a haber experiencias de arte, gastronomía, moda, literatura, música, más allá de un concierto tradicional. Así que esta va a ser una experiencia realmente especial y no dudamos que va a dar mucho, mucho, mucho que hablar. Así que ahí está Shakira y esa canción. De hecho, va a sonar en el concierto. Así que ella ya va contando los días, sus fanáticos también, para cerrar como se debe este tour mundial. Ahí estaba Shakira. Y ya sabes que puedes pedir tus canciones favoritas, contarnos qué andas haciendo hasta ahora, un cafecito, hace frío afuera, cómo está la temperatura, ¿sí? A ver, cuéntanos un poco más. ¿Tienes planes para más tardecito, de repente? ¿Sí, una reunión en casa? Nosotros nos encargamos de la música.

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1: Hola Radio Disney, somos Francesca
2: y Alessandra
1: y nos gustaría pedir Levitating de Dua Lipa.
2: Muchas gracias.

0: Me encanta su energía, su buena vibra y por supuesto sus canciones. Ahí estaba Dua Lipa arrancando esta última hora del programa. Sí, hoy me quedo hasta las 6, luego viene Dieguito, así que todavía seguimos a la espera de que nos cuentes si vamos hoy por un cafecito, ¿ah? Yo creo que sí, por algo fuera de lo usual. Has estado cuidándote toda la semana. Hoy nos damos ese gustito, sí o sí.
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0: Así que cuéntanos, comparte con nosotros. Déjanos también tus saludos. Activadísimo, por supuesto, en modo fin de. Hola.
2: Radio Disney, buen fin de, ya empezó con su buena música. ¿Qué canciones, ah? Saludos para Carla, María y Sofía.
0: Eso, besos, chicas. Gracias por estar con la radio que te escucha. Tú también. Déjanos tus saluditos al 945-796-202.

¿Saben qué hago yo todos los días? Infaltable, ¿eh? Yo reviso las redes sociales de Dua Lipa porque soy una gran fan. No tienen idea. Así que me encanta ver sus fotos, me encanta su estilo de vida.

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0: Maluma Baby se alista para cantarte en instantes en Radio Disney Perú, mientras el dato del día, gracias a la Universidad Norbert Wiener, donde la vida se encuentra con la ciencia. 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

0: aquí estamos súper, súper atentos a todo lo que nos cuentas, ¿ah? A través de nuestro WhatsApp.
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0: Claro, claro, la gente que está en la chamba, claro, trabajando, pero con la buena energía, con la buena onda y con la buena música de Radio Disney Perú. Hola.
2: Buenas tardes, Radio Disney. Soy Joel Robles. Quiero mandarle un saludo a la parejita del año del taller, Teo y su amor Roxana. ¡Wii! Feliz tarde, Radio Disney.
0: Lindos, un beso. Gracias por estar con Radio Disney Perú. Hello, ¿dónde andas tú?
3: Hola, Radio Disney. Estoy en una reunión con unos amigos del trabajo, escuchándolos. Saludos.
0: Uy, a ver, ustedes encárguense de todo. Si tienen una reu más tardecito también, ustedes encárguense de las compras. Aquí les ponemos la mejor música variada. Somos Radio Disney Perú.
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0: WhatsApp 945-796-202.
1: Hola Radio Disney, quiero pedir la canción La Bicicleta de Carlos Vives y Shakira.

0: hasta pequeños, o tú mismo, ¿no? Que vas desarrollando un oído bastante especial, una sensibilidad increíble, te das cuenta de algunos errores en cuanto a sonido, retienes más melodías, te encanta escribir. Bueno, eso fue lo que le preguntamos justamente a Camilo. ¿Cuándo descubrió, cuándo despertó su amor por la música?
1: Cuando yo estaba muy chiquitito y ni siquiera me acuerdo cuándo empezó. Yo me acuerdo que antes de enamorarme de la música, me enamoré del sonido en general. Yo era un apasionado del sonido, de la sonoridad de las cosas, cómo sonaban las cucharas, cómo sonaba la mesa, cómo sonaba absolutamente todo, todo. Era más desde la curiosidad de cómo sonaban las cosas que de la música. La música llegó después, pero primero era el sonido, las cucharas, los vasos, las hojas, el pasto, los animales, me causaban mucha curiosidad. Y luego después, cuando descubrí mi primer instrumento, que fue la guitarra, supe toda la gama y el abanico de sonidos que hay detrás de un instrumento como la guitarra, y me enamoré de la música a partir de ahí.
0: Eso, gracias Camilo, y gracias también a toda la tribu que está súper pendiente, así que a estar atentos, de repente tienes ahí un hijo artista en casa y aún no lo sabes, así que a descubrirlo. Aquí está Camilo en Radio Disney Perú.

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0: por ahí por afuera, tú que vienes, ¿estás abrigadito? ¿No estás normal?
1: Sí, así como fresco.
0: Ya. Ya,
1: ¿no? Una casaquita ligera, ¿no?
0: Uy, yo te veo bien producido. ¿Qué hay más tarde? Ah, te descubrí. Cuenta.
1: Bueno, voy a salir.
0: Si se puede contar.
1: Voy a salir con un grupo de amigos, pues, ¿no? Que vamos a ir a cenar igual, yeah, tranquilito, ¿no? Yo no salgo, esas cosas de fiestas ya no son tanto para mí.
0: Oye, si tú estás recontra joven, ¿qué hablas, Diego? Ya lo escucharon, ya lo reconocieron, sí, se quedan en muy buena compañía. La verdad que a mí me encantan estos cambios de horario, así de vez en cuando, porque me cruzo contigo,
1: Diego.
0: Pero
1: es una oportunidad para poder charlar, ya que no nos vemos nunca, pues, ¿no?
0: Sí, igual, visítame,
1: siempre,
0: pues.
1: Siempre es un gusto hacer este pase con Chino, pero me alegra bastante cuando me toca contigo, Marisol.
0: Ya tienes que visitarme.
1: ¿Tú qué planes tienes, Mari? La gente también quiere saber cómo activas tu modo finde.
0: Yo voy a descansar, ¿ah?
1: Con
0: totalmente.
1: Buena música, porque algo rico de repente.
0: Sí, sí, sí, voy a consentirme con algo para la cena, con mi hijito, pero yo les conté que desde muy temprano estoy fuera de casa porque me tocó chequeos médicos y que la gente sabe, yo voy a ir cansada. Ya. Así que ya saben, a disfrutar de ese fin de semana, sea la actividad que realicen, quédense con Radio Disney Perú
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0: Diego a continuación. Así que se quedan en muy buena compañía.

0: Soy Diego y ya estoy más que listo para acompañarte acá a los 94.3 de Radio Disney. Y ahora quiero arrancar, ¿no?, esta tarde, por supuesto, de sábado, sabiendo cómo estás, cómo te está tratando este inicio de fin de semana también, ¿no? Ya sabes, cuéntamelo todo al WhatsApp de la radio, que es el
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0: 945-796-202. Te espero también en el WhatsApp para conversar, ¿no? Y me puedes mandar un audio contándome cómo te va en el día, si quieres pedir una canción, si quieres poner una canción en el ranking, también yo le digo a Mari que ¿no?, yo te ayudo un poquito para que también tu canción suba de puesto, todo ahí. Así que te espero en el WhatsApp de la radio mientras seguimos disfrutando de tus canciones favoritas aquí en Radio Disney 94.3.

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0: desde el WhatsApp. A ver, vamos con el primer saludo, que es para... Ah, para el Club de Fans de Santos Bravos. Oye, son los máximos ustedes, ¿sabes? Esperamos que haya nueva música también de los chicos pronto. Ya necesitamos novedades de ellos, así que aquí estaremos súper atentos. Y otro fuerte abrazo para Marilyn, que quiere decirle a su novio Martín que es el mejor del universo. ¡Qué bonito! ¡Que viva el amor!
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0: No te despegues de Radio Disney 94.3, porque venimos con muchas novedades y la mejor música para vivir este sábado como se debe.

0: Estabas escuchando a los chicos de Morat, que por acá sus fans me dicen que ya quieren que vengan pronto a Perú. Y bueno, ojalá que así sea, ¿no?
1: ¿Cómo va el tráfico?
0: Exacto, es el momento de preguntarnos cómo va el tráfico. Ahora nos cuenta que se atascada en la Costa Verde.

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1: Hola Radio Disney, ¿qué tal? ¿Cómo están? Quisiera escuchar la canción de Manuel Turizo, Bachata.